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gracias a todas y a todos. Eso fue un minuto de silencio por Salinas Azbun. Como le contábamos, estamos honrando la vida de Salinas, nuestra comadre que desapareció el 25 de octubre del año 2022. Queremos agradecer a Radio Piedra por darnos este espacio para difundir la obra de Salinas en esta fecha tan simbólica. Ahora vamos a tomar una pequeña pausa y volveremos pronto. Gracias.

0: Y por otro lado, el desafío de ver tanta miseria y tanta pobreza producto de situaciones de injusticia tremenda. Y entonces, si unes las dos cosas, no queda otra que tratar de hacer algo. No sé si es lo mejor, pero es lo que hemos podido hacer hasta ahora.
1: Con voz mesurada y tranquila, el padre Pepo nos sugiere hablar con el tío Cebolla, coordinador directo de las actividades de la Matriz 421. Este peculiar apodo no admite confusiones. Sin problemas encontramos a este cronista de la vida, un hombre de estatura alta y de hablar enérgico y directo, que día a día abandona a su familia para asistir a los hijos del olvido, bajo el lema de un poquito de azúcar calmará la amargura.
2: El 421, como lo llaman todos, porque esa es la identificación que tiene acá esta casa de acogida, la casa de Dios, como le decimos, la casa de Jesucristo. Acá atendemos nosotros diariamente más de 300 hermanos. Los días de semana, por ejemplo, se da comida todos los días. Hay grupos de colaboradores del día lunes, del día martes, del día miércoles, jueves, viernes. El sábado se hace comida para salir a entregar afuera. Se recorre todo Valparaíso. Y el día domingo es el día de más movimiento, donde los hermanos reciben el desayuno temprano. Después hay servicio médico, remedios que se le entrega a los que están más enfermos y citaciones a los hospitales, porque acá vienen médicos también a atender. Se hace un sistema de barbería que tenemos, lavado de pelo, peluquería, barbería, ducha también para que todos se bañen y queden limpiecitos, y se les regala toda la ropa que ellos necesitan para que puedan andar en forma más decente.
1: El tío Cebolla hace honor a su apodo, ya que arranca lágrimas, pero lágrimas de alegría, a muchos de los que pasean su soledad en el patio de la Matriz 421.
2: Claro, bueno, yo primero que nada viví esa experiencia que hace la Iglesia Católica en la Universidad Católica, lo hacen en la parroquia de Piedra, que hay en arriba en Lusitania. En distintas partes, entonces te juntan los matrimonios después de tantos años para que vuelvan a actualizar sus votos de cristiandad, de lo que es el matrimonio, de todas esas cosas. Entonces viví esa experiencia y que yo dije bien así soberbiamente que yo lo voy a hacer por mi mujer, porque yo siempre he sido soberbio, a pesar de que alguna vez también quise ser sacerdote, pero yo decía, yo voy a hacer por mi mujer porque yo tengo paz con el cielo. Esa era mi posición. Y fui nomás y encontraba que los gallos hablaban puras tonteras, qué sé yo, y cada uno hablaba una cuestión. Pero después me fui dando ya porque eran tres días. El día domingo me desparramé, como se dice, y me di cuenta que la cosa no era así. Bueno, y después de esa experiencia yo seguí viniendo a la misa, qué sé yo. Mi señora empezó a abandonar la cosa, toda la cuestión. Y de repente un día me dijeron que podía venir para acá, Yo no conocía esto, te lo digo así, ni con el padre, así nomás. Entonces, nunca me voy a olvidar que fue algo, si las cosas son proféticas muchas veces. Y ahí me doy cuenta que Dios está presente. Yo llegué y entré aquí y había un muñeco medio rayado, que no vino más después de eterno. Y digo, pensando que como yo no conocía a nadie, entonces dice, oiga señor, yo vengo a cooperar aquí, ¿qué podría hacer yo acá? Entonces él me dice, mira hijo, entra. Dios te verá lo que puedes hacer. Y fue como algo de noche. Empecé a servir un día, qué sé yo, y después se me ocurrió que no había barbero. Entonces yo, en realidad me gusta alto la chacota, y empezaba a decir, amigos y amigas del 421, hoy día voy a iniciar la primera afeitada de la mañana. Yo por solo 500 pesos afeito, decía. Y más encima que afeito, doy dos medios patos para cualquiera de los locales donde ustedes son nacidos clientes. Además, señor, fuera de eso le voy a regalar. Y empezaba ahí, todos los muñecos, ya me quiero afeitar con el cebolla. ¿Y por qué el cebolla? Entonces yo notaba que al principio, fuera de esta cuestión, había mucha tirantez entre ellos y mí, pues, así como dicen, caballero, señor, sí, nadie conversaba nada, nadie me contaba ninguna historia, pues, así todo en silencio. Entonces un día yo siempre iba a la Feria de la Niña Argentina y me daba cuenta que realmente me llamaba mucha atención un gallo que entra la cebolla y llegaba yo leseando la casa, y el tipo cantaba así, ¡ay, la buena cebolla, llegó la buena cebolla! Y yo llegaba a la casa, entonces los tenía mareados todos con esa cuestión, pues. Y un día entré aquí y llegué, pues, la cebolla, la buena cebolla, llegó la buena cebolla.

0: de los muñecos les fascinó, pues cuando decían, gritaban conmigo, ¿no? Ya, ya, un gritito de la cebolla, y todos decían, pues bueno, ay, y entonces me pusieron de sobrenombre cebolla, pues, y que hasta el día de hoy, ¿ah?
1: Yo te juro, Cristo mío.
2: El tío Cebolla está seguro de que todos estos hombres y mujeres tienen derecho a algo más que el frío abrazo de la noche. Él sabe que la felicidad de los desposeídos se esconde en algún rincón del corazón de cada uno de nosotros, aguardando una señal liberadora que la haga romper las ataduras de la intolerancia y el individualismo. Una señal que tal vez se manifestará bajo la forma de un rayo de luz, una estrella en el firmamento o simplemente una flor en la mano del héroe caído.
0: El asunto de ese niño que se llama, porque el escrito lo van a ver, pero hay un niño, como te decía, muy buen mozo, bonitos rasgos, así crespito, y disminuto, así delgadito. Yo le he hecho unos 18 años, qué sé yo, duerme ahí con un perro ahí botado todas las noches, y está todos los días curado, así. Yo si yo tuviera plata, fíjate que me lo llevaría a una parte a trabajar con él y a dignificarlo y a sacarlo de aquí, pues, lo sacaría, y sacaría varios, pues, ¿eh? Bueno, pero uno no tiene una granja, ninguna cosa donde ellos puedan realizarse, ¿eh? Entonces, ¿qué pasa? Que este niño, yo lo vi ahí, lo encontré, pero extraordinario el hecho, no sé, la protesta, la protesta a la vida o la esperanza de un mundo mejor que él podría tener posibilidad, a lo mejor, ¿eh? Un despertar de la comunidad, de la sociedad. Entonces él estaba tirado ahí en el cemento, curado, como siempre está. Curado, que no sabía ni cómo se llamaba, si dormía profundamente. Yo lo toqué incluso y estaba ahí tapado con media frazada, y al lado estaba su perro negro, su fiel perro negro, porque cuando el perro se despierta no deja que nadie lo toque, ¿eh? Pero lo que él llamaba la atención más poderosamente era que ese día era 1 de noviembre, me acuerdo perfectamente. Él tenía en la mano derecha, tenía un clavel rojo. Pero era un clavel tan hermoso, porque era un clavel como que recién se había cortado de un jardín, así de simple. ¿Ah? No sé si a él se lo habían dado, no sé si a él se lo habían puesto ahí, pero en su mano derecha lo tenía. Entonces yo lo interpreté como que era una manera de protestar, ¿ah?, a la sociedad que lo repudia, que lo rechaza, que no le da oportunidad, a lo mejor, no sabemos, yo no sé su historia, ¿ah? O a lo mejor quiere, a través de ese clavel, a través de esa flor tan hermosa, quisiera tener una esperanza de un día mejor, de un amanecer mejor.
2: A pesar de que conoce las mil formas que puede adoptar el dolor, la perdición y la desolación del ser humano, el tío Cebolla no ha conseguido templar su corazón bajo la coraza de la indiferencia. Hay casos y personas que segundo a segundo se cruzan en su camino, transformando su vida, cambiando secretamente el curso de su destino para hacerlo desembocar siempre en una nueva forma de reflexionar y vivir la vida. Así ocurrió durante una Navidad que él nunca olvidará.
0: Bueno, hablar de la obra del Padre Pepo no cuesta nada, y de repente hay un gesto, una historia que tú cuentas, por ejemplo, ahora que va a ser Navidad, Nochebuena. Yo tengo un hijo, un único hijo. No estaría aquí con ese, no sé cómo hay esos hueones, me dice picantes, cochinos. Bueno. Entonces a mí me duele esto, ¿eh? Y llego a la casa, bueno, y me mandan a bañarme al tiro, bueno, y a desinfectarme, bueno, y que me vea si tengo piojo y qué sé yo, bueno. Y entonces, bueno, no sé, pues, bueno, yo tampoco puedo pedirles a ellos que hagan lo que hago yo, pero a mí me duele. Pues, bueno. Pero yo un día en la noche, fíjate que aquí hay un viejito que tiene 86 años. Es una historia, pero triste de algo. Un hombre bancario, ¿no? Trabajaba muy bien en los Andes, tenía a su novia, había comprado las cosas, ¿no? Y de la noche a la mañana se encuentra que la mujer tenía otro hombre hace mucho tiempo, ¿no? Y deja todo, ¿no? Deja el banco, la borrachera, años de viviendo para allá, para acá, ¿no? Y qué sé yo, después se casó, se juntó con una mujer muy buena, noble, y se murió de cáncer, tenía un hijo que no era de él, el hijo es Lanza, y el viejito quedó con una pensión que vivía aquí en la esquina. Entonces, en el Cardonal, todas las noches buenas, los comerciantes, los chiquillos de la Universidad Católica, le dan comida a más de 1000 personas en la cena de Nochebuena. Y van todos con su familia, cualquiera puede ir, un torrentito que quiera. Entonces, un día me dijo, ¿sabe, tío? Me dice, a mí me gustaría ir a esa comida, no he ido nunca. Entonces, le dije, mire, don Pedro, yo lo voy a hallar. No se preocupe, el día 24. Y se me olvidó. Y yo aquí tengo cualquier malabar, porque Yo tengo que pasar el auto a mi hijo, mi hijo se va para allá con su mamá, para allá para donde mi suegra, y yo me vengo a pie. Churre, de repente era las 10 y media, y me acuerdo que me había comprometido a llegar a Pedrito. Y llamo a mi hijo, y le digo, oye, ¿por qué no te salí al auto? Quiero hacer una cuestión urgente y te vaya al tiro. Y me salí de la misa el gallo, y Pedrito ahí estaba en la esquina, esperándome, con su mejor terno, bien vestidito. Chuta. Oye, imagínate que no llego. ¿Ah? Lo fui a dejar. Le dije, Pedrito, usted está aquí. Yo tengo algunos problemas, pero usted no se me mueve hasta que yo lo venga a buscar. Pues no se me mueve de aquí. Y cuando yo después ya llegué de vuelta y... Puta, me mató, por... Porque... Puta, a veces se da cuenta que es tan falso entre la sociedad, weón. Que es tan mezquino, weón. Porque ese viejito vive solo, weón. No tiene ni un gato que le converse, weón. Entonces cuando volvió y yo lo traje... Me dijo, mire, tío Faustino, me dijo, esa es la noche más hermosa que he pasado en mi vida, me dijo, en mi vida. Nunca había, lo había pasado tan bien. Comí lo que quise, me dijo, mire, me dijo, me traje un resto del pollo, helado, me dieron regalo. ¿Eh? Y yo no le iba a cumplir, güey. ¿Entendés? Entonces, pues no llego a la casa, güey, en la casa tenía que cenar, güey, con mi familia. Pero tú ya estás choqueado, ¿entendés? Estás ya en otra. Entonces, puta, mi hijo dice, ¿sabes, mamá? Es que el viejo que juega a dejar lo dejó medio... Entonces siempre le digo a mi hijo yo, puta, te falta tanto por recorrer, güey. Y yo no le he entregado esos valores, ¿entendés? Entonces, los veo tan fríos a los chiquillos de hoy día, güey. No todo, porque hay mucha juventud valiosa, ¿eh? Pero esos casos que uno vea, a uno lo desaniman de repente, pues, lo bajonean. ¿Eh?
2: Dejemos al tío Cebolla. Hoy juega a Santiago Wanderers y le prometió a su hijo llevarlo al estadio. El corazón de este hombre no conoce las negativas. Su persona representa la acción solidaria verdadera, esa que no sabe de reconocimientos y que duele en lo profundo del alma. Al salir del patio de la Matriz 421, lo golpea el clamor de voces desesperadas. Aquí, la ayuda no se solicita, se exige. La chatarra de la Matriz 421, como cariñosamente la llama el padre Pepo, son personas especiales, adultos que han vuelto a ser niños, de la peor manera posible. Hay casos que nos recuerdan que en la vida del ser humano, todo es relativo y que solo basta sobrecargar un poco nuestras nociones de seguridad y cordura para perder el brillo de la mirada y caer en el laberinto del desencanto. La vida es azarosa, ¿qué duda cabe? Así lo demuestra la singular existencia de Freddy Castillo, uno de los desposeídos de la Matriz, que en otros tiempos fue un marino, viajó por el mundo, se convirtió en ladrón internacional y convivió con personajes de lo más extraños. Vagabundo con estilo, Freddy Castillo habla griego, francés e italiano. A pesar de que no le gusta hacer gala de sus habilidades políglotas, le solicitamos que deje hablar al camaleón que lleva por lengua.
3: Entré y hablo con el capitán. Ya soy el de capitán, yo tine acá, no me voy en el calimera, sino de nejo en el teatro de leve. Sí, da popú, dice, ¿no? Chigilianos. Tieji, desde ya, en el camarotaki, camarero. No sé si ustedes no entienden el griego, pero yo más o menos le voy a... Después de ahí se lo grafico.
2: En una regresión, estimulada por las imágenes púrpuras contenidos en una copa de vino tinto, Castillo comienza a recordar su otra vida. Robo de oro a la mafia siciliana, tráfico de ron en Cuba y comercio de productos prohibidos en la ex Unión Soviética. Sus historias parecen sacadas de una película. Son miles y todas muy interesantes, pero escuchémoslo con esta en especial.
3: Regreso nuevamente a Europa y aquí pienso el chiste. Entro a una tienda, me robo 7 pantalones. Me fue bien, de cuero. Vuelvo, me llevo 7 más. Me pillaron. Y fui a caer a la cárcel, se llama Korydallos. Una de las cárceles más importantes que hay en Grecia. Y ahí estaba Muhammad Rasim. Lo tenían trabado, lo querían traer a Estados Unidos, que es el brazo derecho de Yasser Arafat, que creo que es el ministro de Defensa que tiene. Ve aquí. Ese hombre fue el que mató a todos los atletas el año 72 en Múnich, en Alemania. Porque hay dos Múnich. Hay Mónaco, o sea, los dos Mónaco, pero el otro se llama Múnich. Ya, vete a hablar en él. Le hicieron una película a ese guerrillero. Mira, ¿con quién andaba, tío? La voladita. Y al puro cohete. Entonces me dijo, mira, también después este se llevó un buque que se llama el Aquiles Lauro, que lo anduvo paseando por todo el mundo y ningún país lo quería recibir. Ahí tumbó a un embajador norteamericano. Lo tumbó porque era un animal, si estos son cosas. Bueno, yo cuando lo conocí, me estaba un cara. Entonces, me llama. Me dijo, ¿tú te llamas Freddy Castillo? Sí. Mira, me dijo, yo me voy el jueves. ¿Cuánta es tu gente? ¿Cuál gente? Le dije yo. Todos los sudamericanos que hay aquí, ¿cuándo me van a acompañar? Tendría que consultarlo. No, la verdad es que no sé. Tú no te vayas a ir, me dijo, porque a ti te dieron 3 meses. No, sí sabía que me habían dado 3 meses. Pero yo me voy el jueves. Lo venían a buscar. No vinieron a buscar el helicóptero, me quedó. ¿Sabes cuántos se fueron ahí? 400. 80 murieron en el camino.
2: Mientras nos despedimos de este verdadero ciudadano del mundo, aparece una figura de fisonomía extraña. De rostro alargado y mirada singular, este huésped de la matriz 421 saluda a Castillo en lengua foránea. El intérprete de la vida se ríe carcajadas. Nos explica que este sujeto es Giuseppe, hombre buscado por la Policía Internacional que conoció durante sus malos pasos en Italia y que por esas cosas del destino, ambos vinieron a encontrarse en las mismas condiciones en el Valle del Paraíso. Mudos de asombro, no sabemos si dar crédito o no a sus palabras. Es el mismo Giuseppe quien nos saca de nuestro estado de incredulidad al contarnos su historia. Él es originario de Argelia y huyendo de la Interpol llegó al puerto de Valparaíso. Un asalto lo despojó del poco dinero que traía consigo y lo mandó durante una temporada larga al hospital. Giuseppe espera que las cosas se calmen para zarpar de esta tierra que le es desconocida, pero de la cual está muy agradecido por la ayuda y amistad que muchos le han brindado.
4: Saluta a la familia, saluta a Chile, chileno, tutti sud, nord, l'est, l'ovest, tutti Chile. Stai aquí, stai bene. E stai un poquito malo, mi falta la familia. Stai calma, calma, aspetta il governo, aspetta il ministro per cammino, perché aquí stai malo, stai a dormire alla calle, morsare aquí, alla chiesa, alla matriz. Nada plata, 2 anni, mucho tiempo, con mi pasado, 2 a 3 meses, 4 meses, no problema. Pasado 1 año, bueno, hasta la madre, c'è uno padre francese a las placeras, me conoce, ha fatto la pintura a la chiesa grande, così, buena, trabajai, otra chiesa divisora, normal, ta, mucho mal. Dopo 1 año fue, le me conoce un amigo, morsala aquí a la matriz, dormí a la plaza Sauri. Pasado el primer año aquí, un grupo, 4 hombres a mí, bom, bom, 9 puntos aquí, 3 puntos aquí, 3 puntos aquí.
3: Faltaron.
4: Chichilino bueno, no de tutti mal, chichilino chileno. Conocí un grupo aquí, bueno, una onda. Sempre, Giuseppe, com, ten. Cigareta, pitomonia, sí, così, cálmate, cálmate. La policía aquí, con mi carabinero, no me gusta, porque es malo a mí. La Interpol, bueno, Policía Internacional, 2 años a mí, mucho, mucho bueno, pasa a la comisaría, calma, calma, regalo a mí, normal, gracias a Dios, seamos esperamos Chile, ¿sí o no?
2: Nadie conoce los extraños caminos del Señor. Desconcertados, nos despedimos de nuestros cordiales anfitriones. Como Ulises, ambos tienen la esperanza de regresar al seno de sus tierras natales, Castillo a Coquimbo y Giuseppe a la cálida Argelia. No es fácil abandonar la tierra gris del olvido, rodeada por las montañas de la indiferencia y atravesada por el peligroso río del alcohol. Pocos han logrado salir de ella. Sin embargo, la sonrisa franca del otrora ladrón internacional parece recordarnos que todo es posible, como por ejemplo, una conversación en árabe y griego bajo la cruz de la iglesia de la matriz.
3: Parla un poco de tu lengua.
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2: Siguiendo una ruta marcada por botellas vacías, llegamos hasta una pequeña rotonda donde se escucha la melodía de una ranchera y fuertes gritos de algarabía. Nuestras miradas buscan el origen de esta fiesta en el reino de la decadencia, y así de pronto nos hallamos frente a la puerta de entrada del bar Los Siete Machos. Este popular recinto porteño es el preferido por todos los que caminan perdidos en el barrio de la Matriz, ya que aquí no se desprecia a nadie y la comida y la bebida están al alcance de todos. Claro que el Siete Machos no siempre fue reducto de cordialidad y camaradería. En los tiempos de la clásica bohemia porteña, este era el territorio de los choros del puerto, un coliseo levantado en honor al exceso, donde solo sobrevivían los más fuertes. Su actual dueño, Sabio Tot, alcanzó a ser el contendor de un antiguo y conocido parroquiano de este bar.
5: Entonces un día me dijo uno... Quería una cerveza fiada. ¿Para qué le voy tanto color? Que yo soy cliente de la antigua y es cierto, era cliente antiguo. Yo le dije que no puedo ya. ¿Y qué le pones tanto color? Por tal por cual. Yo también me enojé, pues, agarré, y ahí empezó la pelea. Y agarró, me lanzó un palmetazo de ahí. Y agarro, salgo yo para afuera. Y sobre acá salgo con un bate y lo pesco para. Lo ves capaz, y el tipo era súper cholo, súper con supuesta, súper cholo y conocido. Y al final de cuentas lo dejé más muerto que vivo, y en un descuido, después que supuestamente ya se había terminado la pelea, ahora me voy para la cocina para que se vaya. Cuando el tío empieza a reaccionar, empieza a lanzar silla por todo. Y yo salgo y dije, la voy a hacer estar, lo voy a matar a este, dime. Y en eso, como estaba así los lentes, y me vuela la silla y la cabeza. Y ahí justo habían llamado los carabineros, pues llegan los carabineros todos. Y lo agarraron a los dos, como los dos estábamos sangrando, entonces nos tomaron. Pues, así que de víctima pasé a ser victimario.
2: Atraído por el entusiasmo de la conversación, se nos aproxima uno de los clientes más antiguos, el abuelo del Siete Machos. Masticando algo que parece ser tabaco, el abuelo pondera el nuevo aspecto de su local favorito.
6: No, ahora están cachados. Ahora parece un restaurante. Antes no parecía restaurante, parecía un pedazo de bar nada más.
2: Inesperadamente, el sonido monofónico del viejo aparato de radio es callado por un grito que emerge interpretando la joya del Pacífico. Lo gutural del canto hace pensar en el eco de la voz de algún cantante popular que se quedó rebotando para siempre en las paredes del Siete Machos.
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2: Ha llegado Jorge Farías y todos se paran de sus asientos para rendir pleitesía al que otrora fuera el cantante más popular de Valparaíso. Ni corto ni perezoso, Sabio Tot se apresura a rendir un tributo en vino al verdadero rey de la música popular porteña. Con los pensamientos cubiertos por el velo etílico y la vista oculta por los clásicos anteojos oscuros, Jorge Farías accede a conversar con nosotros.
7: Te digo una cosa, yo te lo puedo decir a ustedes que me están entrevistando en este momento. El cantante más popular que existió en Valparaíso es Jorge Farías. Tengo película. He cantado cuando estuve en el show de Hernán Pereira. Bien me parece. Jorge Faría para el pueblo de Valparaíso es el más grande.
2: Al tener enfrente la figura y la voz gastada de Jorge Farías, resurge la nostalgia por las antiguas noches de bohemia del puerto, esas que mezclaban la magia con los excesos, la realidad con la ficción y la diversión que no conocía el peligro. La vida de este cantante parece ser la personificación del sino trágico que siempre ha abrazado Valparaíso, una ciudad que gusta de la tragedia en su máxima expresión. Jorge Farías ha perdido muchas cosas. Ahora pasa su vida de bar en bar, acompañado solo por la terquedad de su orgullo y el recuerdo de un dúo interpretado con el padre de la niña bonita.
7: La historia más grande que tengo yo, que una vez canté mano a mano con Lucho Barrio. 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
2: Abandonamos el Siete Machos. El recorrido de hoy parece el capítulo extraviado de alguna novela costumbrista. De nuevo, las botellas desahuciadas nos indican el rumbo a seguir para encontrar más historias y personajes. Adiós, barrio de la matriz. Sigue alzándote siempre erguido, desafiando al mar con tu ejército de despojos y recordando a la humanidad que tu carga es la carencia de nuestras propias almas enfermas. A nuestras espaldas todavía se escucha la aguardentosa voz de Jorge Farías.
7: 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Mañana al despertarse, sostengan en su brazo el sol de esta alegría que yo les quiero dar al bazar de los juguetes.

Aquí concluye nuestro paseo. Cerremos las páginas de este libro curtido por el viento del sur y aguardemos el momento de leer con el corazón y la mente otra de las historias que entretejen el mito y la realidad de un puerto mágico e indescifrable, un puerto donde día a día encallan los destinos y zarpan los sueños, un puerto llamado Valparaíso.

Estimadas y estimados oyentes, al sur del río Bravo llega a su término agradeciendo la atención otorgada. Hoy en Valparaíso, en torno a la parroquia La Matriz de la diócesis de Valparaíso y su comedor solidario 421, que cuenta con más de 100 años al servicio de los más necesitados, no quiso detener su trabajo pese a la crisis. Entre 80 y 130 personas reciben raciones diarias de alimento. Obligada por las circunstancias de la emergencia sanitaria, esta parroquia reinventó uno de sus servicios más históricos, aplicando el mensaje del Papa Francisco, que dijo: "La creatividad del amor vence el aislamiento". Desde estas ondas, vaya para todas y todos los benévolos del Valle del Paraíso un saludo solidario. Nuestro próximo encuentro será el tercer domingo de octubre próximo. Félix Croco, su servidor, le dice hasta entonces.

0: Estimados, estimados,
1: estimados y estimadas oyentes de Latitud Sur, tengan ustedes muy buenos días en este tercer domingo de septiembre de 2026. Buenos días, Daniela.
2: Buenos días, Sabrina. Buenos días, Lena.
1: Buenos días a nuestro colega a cargo de la técnica, José Álvarez.
2: Los acompañaremos con las principales informaciones de América Latina y, como de costumbre, con el tema de la semana, esta vez dedicado a los BRICS, China y la voz de América Latina.
1: Pero antes, los títulos principales de este domingo.
2: Colombia. La política puesta en marcha por De la Espriella prevé un acercamiento con Estados Unidos y nutre el miedo de estudiantes y de las poblaciones vulnerables.
1: Venezuela. Alex Saab, empresario colombiano, se declaró culpable de lavado de dineros ante la Corte de Justicia de Miami.
2: Bolivia. El gobierno de Rodrigo Paz amplía por 90 días el estado de excepción.
1: Latinoamérica. Las operaciones de influencia digital y desinformación relacionadas con Fernando Cerimedo apuntan a las elecciones en Brasil y Argentina.
2: Comenzamos nuestro recorrido en Colombia, en donde el presidente De la Espriella, en su discurso del pasado domingo, se refirió a los acuerdos con el secretario de Estado, Marco Rubio. Afirmó que tienen por objetivo reconstruir el país y blindar el hemisferio. La ayuda que recibirá de Estados Unidos, dijo, servirá para atraer inversión en diferentes campos que permitirá una industrialización y, sobre todo, empleo digno para los colombianos.
1: En cuanto a las universidades y a su autonomía, indicó que esta no significa autonomía en materia de orden público ni convierte los campus en territorios sustraídos a la Constitución, por lo que ha dado instrucciones para establecer un protocolo que permita la intervención de las autoridades al interior de los campus universitarios.
2: En el mismo sentido, a pesar de que el nuevo gobierno promete acabar con el control territorial de grupos de criminales y las redes de lavado de dinero, la Consultoría Técnica de Cooperación Internacional advierte que una estrategia de mano dura podría provocar un repunte de la violencia en lugar de reducirla. Advierte también del riesgo que los bombardeos provoquen víctimas civiles y que personas inocentes sean afectadas por las detenciones masivas.
1: Las instituciones de Bruselas han manifestado preocupación por los anuncios del nuevo presidente de Colombia. Su política de incrementar las acciones militares alejaría al país del proceso de paz que la Unión Europea apoya desde noviembre de 2014.
2: Por su parte, Wilson Castañeda, director de la Corporación Caribe Afirmativo de Colombia, informa que las primeras medidas tomadas por el gobierno han hecho aflorar viejos problemas del país, especialmente de las poblaciones vulnerables, del colectivo LGTB+, de las mujeres y las niñas, porque ya se han registrado graves casos de violencia.
1: El gobierno, en nombre de la eficiencia institucional, ha nombrado en puestos claves a conocidos políticos hostiles a lo que tildan de ideología de género y dispuestos a la batalla cultural que sacará, por ejemplo, el lenguaje igualitario de las escuelas e instituciones.
2: Adriana Benjumea, directora de la Corporación Humanas, dice que se trata de una contienda contra los derechos de las mujeres que se consolida con los nuevos presidentes que la región ha ido eligiendo en los últimos años.
1: Cabe recordar que reconocer derechos a poblaciones vulnerables y a los colectivos marginados es parte de la Agenda 2030, un acuerdo internacional en el marco de las Naciones Unidas. En 2015, las agencias de la ONU y los Estados miembros firmaron una declaración conjunta condenando la violencia y la discriminación contra las personas LGTB+, y en 2024 se adoptó una estrategia internacional para su protección. Informa Noticias Caracol y Mirra Banchón desde Deutsche Welle.
2: Vamos ahora a Venezuela y la declaración de culpabilidad que hizo Alex Saab ante un tribunal de Miami por el delito de conspiración para lavar dinero vinculado a un esquema de fraude millonario del programa de alimentos subsidiados en Venezuela llamado Comité Local de Abastecimiento y Producción.
1: Saab, de 54 años, había sido acusado de conspiración para lavar dinero, un cargo por el que se enfrenta a una pena máxima de 20 años de prisión. Según el Departamento de Justicia estadounidense, el empresario formó parte de una red de sobornos a funcionarios venezolanos entre 2015 y 2019 para obtener contratos millonarios del Comité Local de Abastecimiento y Producción, CLAP.
2: La Fiscalía asegura que Saab y otros cómplices usaron empresas fantasmas y falsificaron documentos para desviar cientos de millones de dólares destinados a la compra de alimentos a cuentas bancarias en Estados Unidos. Según detalló el Departamento de Justicia, aprovecharon también su acceso directo a funcionarios del gobierno de Venezuela para vender crudo de la compañía estatal Petróleos de Venezuela.
1: Saab y sus cómplices consiguieron un contrato para suministrar 10 millones de cajas de alimentos del CLAP y acordaron pagar unos 17 millones de dólares en sobornos a un funcionario por ese y otros contratos. Las empresas fantasma que recibían el dinero prestaban facturas y otros documentos falsos para ocultar el desvío. Saab ha admitido que obtuvo unos 195 millones de dólares de al menos 6 contratos.
2: Saab ha aceptado en el acuerdo con la Fiscalía un decomiso por 195 millones de dólares y ayudar a localizar sus bienes y propiedades. A cambio, la Fiscalía recomendará una pena menor dentro del rango permitido. Si su cooperación constituye una ayuda sustancial en otras investigaciones, podrán solicitar una reducción adicional de la condena. La decisión final corresponde a Kathleen Williams, la jueza de Miami que preside el caso.
1: Es la segunda vez que Saab se enfrenta a la justicia estadounidense. El empresario fue detenido en 2020 en Cabo Verde y extraditado a Estados Unidos en 2021. La Fiscalía estadounidense lo había acusado junto a Álvaro Pulido, otro empresario colombiano, de lavado de dinero entre 2011 y 2015. Ambos habían obtenido contratos para construir viviendas subsidiadas y sobornaron a funcionarios chavistas para falsificar documentos de importación de materiales que nunca llegaron.
2: Pero nunca llegó a celebrarse su juicio porque en diciembre de 2023 fue liberado como parte de un intercambio de prisioneros entre los gobiernos de Joe Biden y Nicolás Maduro, en el que Venezuela liberó a 10 estadounidenses, así como a una veintena de presos políticos.
1: Saab fue durante años uno de los empresarios más cercanos a Maduro, capaz de buscar fórmulas para sortear las sanciones estadounidenses, vender petróleo venezolano e importar insumos en medio de la crisis, informa El País.
2: Pasemos ahora a Bolivia, en donde el gobierno del presidente Rodrigo Paz aprobó un decreto supremo que amplía por 90 días el estado de excepción. La medida ha suscitado el rechazo en diversos sectores sociales bolivianos que la denuncian como un mecanismo para criminalizar las protestas, movilizaciones y vigilias territoriales en rechazo a las medidas neoliberales.
1: La semana pasada, organizaciones sociales realizaron una marcha pacífica en la ciudad de Cochabamba en defensa de la economía popular y la soberanía del Estado. Rechazan el alza en los precios del diésel, la pérdida de ingresos y el clima de hostigamiento marcado por la persecución política contra dirigentes sindicales y líderes sociales opositores.
2: A través de una declaración convocatoria, la Federación Sindical Única de Trabajadores Campesinos de Cochabamba y la Federación Departamental de Mujeres Campesinas Originarias e Indígenas de Cochabamba, Bartolina Sisa, manifestaron que el gobierno de Paz se ha constituido en un régimen dictatorial que fomenta políticas privatizadoras, neoliberales y neocoloniales, las cuales provocan la subida de precios de la canasta familiar, falta de combustible y déficit de dólares.
1: El ministro de Defensa, Ernesto Justiniano, defendió la necesidad de prorrogar el estado de excepción para mantener el control ante el descontento popular, mientras que de manera paralela, la Comisión de Constitución y Justicia Plural de la Cámara de Diputados aceleraba un proyecto de reformas constitucionales orientadas a captar inversión extranjera bajo el argumento de preservar la supuesta reactivación económica del país.
2: Recordemos que este conflicto comenzó a principios de mayo de este año con protestas sectoriales por demandas salariales, mala calidad de los combustibles y el rechazo a una reforma de tierras. El problema fue escalando hasta convertirse en una crisis política generalizada, donde la ciudadanía exige la renuncia del presidente Rodrigo Paz, quien asumió el poder hace apenas 10 meses, informa Nodal y Telesur.
1: Terminamos nuestras principales noticias en Latinoamérica y las operaciones de influencia digital y desinformación que fueron descubiertas tras la detención en Bolivia del consultante argentino Fernando Cerimedo por intento de feminicidio contra su expareja Nadia Beller. Cerimedo, un asesor del presidente de Bolivia, Rodrigo Paz, está también acusado en Bolivia de posibles vínculos de corrupción y de narcotráfico.
2: Cerimedo participó en campañas y operaciones digitales en México, Bolivia, Ecuador, Chile, Argentina, Brasil y Estados Unidos, promocionando discursos de extrema derecha, según el especialista español en redes sociales y operaciones digitales, Julián Macías Tobar. Cerimedo aplica el método Bannon, es decir, mentira, odio y bots. Tras un allanamiento en Bolivia, descubrieron 50.000 cuentas falsas en Argentina.
1: La maquinaria de Cerimedo, explica Juan Macías, combinaba narrativas amplificadas mediante bots y cuentas falsas, y una matriz de oprimidos que son personas o grupos que son presentados en las narrativas como víctimas, perjudicados o atacados por un determinado adversario.
2: El poder de Cerimedo proviene de tres actores que, según esta versión, son miembros del equipo de Marco Rubio, el secretario de Estados Unidos. El secretario de Estado de Estados Unidos. El primero es Damián Melo, encargado de abrir despachos. El segundo, Brad Parscale, responsable de proporcionar bases de datos. Y el tercero, Javier Negre, director de Derecha Diario. Juntos montarían operaciones destinadas a intervenir abiertamente en procesos electorales de América Latina y el Caribe, llamadas guerra cognitiva.
1: Javier Negre representaría, según esta interpretación, la dimensión propagandística de esta estructura, cuya orientación geopolítica se atribuye a Marco Rubio. Su estrategia consiste en construir narrativas que orienten la indignación hacia sectores como los inmigrantes, los musulmanes, los mapuches, las feministas y otros identificados con posiciones progresistas.
2: Cerimedo intervino en las elecciones de Brasil en 2018, cuando Jair Bolsonaro resultó electo presidente. 4 años más tarde, cuando Lula ganó las elecciones,

algunas canciones, pues les saludaremos más adelante. Vamos a poner una más de este grupo que está muy, muy bueno, que se llama Tu amor es una trampa. Tu amor es una trampa. O sea que... Ah, no. Ya, ese lo tocamos, ¿verdad? La carta final. Sí, esa es la carta final. Nos estábamos confundiendo. Vamos con la carta final, a ver. A ver, vamos.

Estábamos escuchando la carta final de Armonía 10 con Walter Lozana y su orquesta. Armonía 10, pues qué bien, ¿no? En este momento, pues estábamos pensando enviar unos saludos aquí a Charo y Sadid, que nos escuchan, que nos mandan saludos, y evidentemente querían saludar a su sobrina, que hace poco cumplió años, ¿no? 21 añitos, festejando Melanie. Melanie, feliz cumpleaños desde entonces.

entonces pues sigue pasándola bien. Espero que todo te esté saliendo bien y que tus planes se realicen, tus proyectos. 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Pues sí, así es. Pues, ¿qué más tenemos aquí? Vamos a ver con... A ver, tenía esta canción de... También Prefiero Estar Lejos, se llama, de los Ronish, que pues, para los que quieren recordar que me enviaron esas canciones, se las pongo con mucho cariño, ¿no? Pues aquí también está nuestro amigo Oscar Medina, que está pronto a cumplir años, ¿no? Saludos aquí desde Radio Campus, la radio de la Comunidad de la Universidad Libre de Bruselas. Vamos con Prefiero Estar Lejos.

Prefiero estar lejos con los Ronish. A ver, ¿quién conoce los Ronish? A ver. Nadie me envió mensaje de esto. Pero los Ronish es un famoso grupo de cumbia originario de Cochabamba, Bolivia. Así es. Alcanzó mucho éxito, una enorme popularidad en Perú, sobre todo, y en Sudamérica. Y pues es un grupo creado en 1987. A ver, ¿quién está terminando la secundaria en esa época? Algunos ya en universidad, ¿no? Ajá. Fue creado por el músico Paulino Rodríguez y sus hijos, los hermanos Rodríguez Mariscal. Así es. Pues al comienzo este grupo Ronish tocaba rock, ¿eh? Tocaba rock, pop, eurobeat. Tocaba... a ver, ¿cómo se llama este? Eurobeat. Bueno, antes de cambiar a este ritmo, ¿no? Así es. Bueno, ¿qué más te podía decir de la cumbia esta? Bueno, popularizada también en la cumbia sureña o cumbia andina, a mezclar cumbias con guaynos bolivianos, sentimentales, música electrónica, matices de new wave, ¿eh? En esa época, ¿verdad? La gente quería un poco, o se orientaba un poco por escuchar lo norteño, lo del más al norte, querían tocar en inglés, poner nombres en inglés a sus grupos, cambiarles el tono, ¿no? De andino a electrónico, en fin, una época, así es. Se le desconoce también popularmente como los taquilleros de Sudamérica, mira, fíjate, ese fue su apodo, ¿no? No sé si siguen tocando, ¿no? Bueno, todas estas canciones fueron para el recuerdo, fueron pedidos, con mucho gusto dimos a conocer a ustedes. Y un último saludo aquí de Sadita, su hija Ángela, que nos están escuchando en este momento en Bruselas y aprovechando de la reunión familiar, están pues pasando un día tranquilo seguramente juntos este mediodía, ¿no? Aquí desde Radio Campus les deseamos desde mi persona también muchos saludos, mucha alegría y que la estén pasando lindo, ¿no? Aquí desde Bruselas. Estamos a 17 grados en Bruselas. 17 grados, pero con la música, ¿ah? Como que estamos levantando un poco la temperatura y el volumen. Así es. Bueno, en todo caso, vamos a ver con el tucutunco. A ver, ¿quién escuchó esta canción? El tucutunco. Voy a ponerla, ¿ok? Mientras tanto, un ratito más de los Ronnie.

saludo para Mireya. ¿Cómo bailaban esta canción, no? Así me han contado. Ahí me contaron. Sí, sí, que estaban bailando mucho. Mireya, Sharon. Vamos a con esta canción del... El Tucutuncu y La Bella Luz.

Genial, la canción de El Tucutuncu, así se llama la canción. La Bella Luz es una célebre agrupación musical peruana especializada en la cumbia nórdica, del originario de Monsefú, de la región de Chiclayo, Perú. Chiclayo, El Tucutuncu, pues uno de los títulos más conocidos, vamos a decir así, de este grupo, que se formó en 1994 por el músico productor Óscar Custodio Chavesta. Así está el productor Óscar Custodio Chavesta, algunos lo conocen por aquí, originario también del norte, ¿no? De Chiclayo. Pues, ¿qué más podemos decir de este grupo? Resulta que Óscar Custodio estudiaba matemáticas en la Universidad Nacional de San Marcos y daba cursos en las academias, ¿no? Antes de dirigir esta orquesta, hasta que un día, pues, perdió su empleo como enseñante, como profesor, y se asoció con sus hermanos en Monsefú, se instaló a Lima y pues ahí crearon la formación Facucha, que se llama la abreviación de la familia Custodia Chavesta, Facucha. Pues no, nombre rápidamente abandonado por juzgarlo así como muy comercial, menos comercial, bueno, por las radios de la capital. Y el nombre que adoptó, pues La Bella Luz, finalmente pues tuvo bastante éxito, ¿no? Así es la historia del Tucutuncu y La Bella Luz. Pues bien, aquí, ¿qué seguimos? Aquí con un poquito de música. ¿Por qué te vas? Se llama así la Gran Orquesta Internacional. Vamos a poner esta vez ¿Por qué te vas?

Pues sí, la orquesta nos traía la orquesta Gran Internacional, así, Gran Orquesta Internacional, una de las agrupaciones de cumbia peruana más populares del país. Fundada pues en octubre de 2014, esta es la más reciente de la que hemos puesto la música el día de hoy hasta ahora. Fundada por el cantante empresario Cristian Domínguez. Así es, en el 2014, en octubre de 2014, más o menos como hoy, como este mes que viene, cuando Cristian Domínguez se unió a reconocer músicos y cantantes que decidieron dejar otras agrupaciones de cumbia del medio. El grupo original estuvo integrado por Cristian Domínguez, Jonathan Rojas, Ángelo Fukuy, Pedro Loli, Otoniel Ríos y Dimas Isla. Pues sí, desde su formación la banda generó gran experiencia, expectativa, perdón, en el género de la cumbia, le dicen así. Cumbia. Bueno, muy bueno. Pues sí, estamos un poco levantando los ánimos aquí, ¿no? Los ánimos, gracias a... Vamos a dar unos saludos aquí, gracias a Aymeric, Aymeric Legembre, que nos está enviando una información muy importante, la pasaremos en la agenda cultural a aquellos. Pues dice así, ¿no? Este es su mensaje, están buenas las rolas, dice. Pues qué bien que les esté gustando, ¿no? Por lo general hemos puesto cumbia, y cumbia antigua, y cumbia peruana y boliviana. Así que saludos también para ti, Aymeric, que nos escucha con gran pasión, vamos a decir así, muy, muy latinoamericanizado. Pues sí, vamos, también un saludo para Alexandre Drey, que nos escucha desde Mont-Saint-Guibert en Guaroní. Vamos adelante con esta canción, esta vez de Mauricio Mesones, La Cumbia del Amor.

La cumbia del amor, así era la canción que nos traía Mauricio Mesones. Mauricio Mesones nos recuerda mucho a lo que es el amor, ¿no? Así es. Pues, ¿qué podemos decir del cantante y músico peruano conocido por su trayecto, su trabajo sobre la cumbia y la música tropical en Perú, ¿no? Pues Daniel Mauricio Mesones Lapuble nació el 1 de octubre del 80, así es, en el distrito de San Martín de Porres, en Lima. Formó parte, fue vocalista principal de la agrupación Bareto desde el año 2007 hasta el 2019 y logró nominaciones a los premios Grammy Latinos. Así es. Bueno, empezó su etapa como solista en el 2019. Y pues en sus discos destacados se grabó álbumes exitosos como Viaje Tropical en 2021 y Viaje Tropical 2 en 2023. Y también Cumbia Sinfónica en el 2024. Así es, Cumbia Sinfónica. De ahí viene esta canción. Bueno, la Cumbia Sinfónica utiliza él, pues toda una sinfonía, todo un grupo sinfónico, una orquesta sinfónica. Genial, es cuando tiene ahora estas presentaciones, pues toda una orquesta, incluso con un coro de niños y todo, es genial. Tienen que buscarlo en la Cumbia Sinfónica Mauricio Mesones, ¿no? También está por las redes sociales y todo, bueno. Como saben, trabajaba como docente, trabaja como docente de la Universidad de Ciencias Aplicadas, se enseña sobre la historia de la cumbia, entre otras cosas. Y pues participó en el programa de cocina El Gran Chef Famosos en el año 2023. Bueno, entre otras cosas, ¿no? Genial, genial. Bueno, se nos va el tiempo, así que vamos a seguir un poco con la agenda cultural. Y pues, como decía yo, esta canción me recuerda, ¿no? Buenos sentimientos, ¿no? Buenas cosas. Hasta te llega a conectarte, ¿no?, con la tierra. Me hace recordar esos proverbios y esas historias sobre la tierra y la gente que la cultiva, ¿no? Que es como una ley, ¿no? Dice así: somos sembradores y a la vez somos tierra. Toda siembra produce cosecha. No se puede cosechar en donde jamás se ha sembrado. Se cosecha el fruto de lo que se sembró. Se cosecha en un tiempo diferente al que se siembra. En todo momento sembramos. Entonces, la pregunta es, ¿qué semilla estamos sembrando, ¿no? De acuerdo a eso, se recoge. Siempre buenas semillas. Hay quienes siembran para complacerse a sí mismos, para la complacencia, y a los otros que siembran para el espíritu. Y es por eso que les digo, bueno, a todos amigos, amigas que están escuchándonos, pues que la siembra en esta cumbia del amor es la mejor siembra. Así es, vamos. Vamos a seguir con una canción más y pasamos un poco con las agendas culturales para que vayan a divertirse o a ver una película, un concierto, un festival. Vamos, que todavía estamos en septiembre y todavía el clima está bueno y todavía algunos festivales. Como el Festival de la Solidaridad, ¿no? Que pronto les doy las noticias. Vamos con esta Veneno para Olvidar. Vamos primero con esta canción de Cariñito en la versión de Mauricio Mesones. Vamos.

Lamento en la Selva, del álbum Cumbia Amazónica, de los Mirlo, ¿no? Que están haciendo ahora una creación bipartita, ¿no? Con varios otros músicos. Esto, pues, con varios grupos de diferentes grupos están teniendo este nexo, esta conexión con los Mirlos, porque de una se lanzan el éxito, de otra comparten el éxito de los Mirlos, y así, bueno, muestran su solidaridad con la música, con la música tropical, cumbia peruana tropical amazónica. Así es. Bien, una cosa más de los eventos que se están realizando. A ver, decíamos sobre el festival Solidarité a Bruselas. También está, por ejemplo, este documental, una proyección de documental Le Travail des Saints en Images, témoignage des syndicats en Colombie et au Bangladesh. C'est une proyección de deux documentaires syndicaux, Si se puede, Si se puede, Pétrole et Travail Domestique en Colombie et Bangladesh Revisite, Industrie Textile. Voilà. Ça va se passer le 7 octobre et la projection sera aussi en français. Et l'événement dure 1h30 et ça se fait deux projections à 19h et à 21h le 7 octobre au Centre culturel Bruegel, rue de Renard 1F à 1000 Bruxelles. Centre culturel Bruegel, rue Renard 1 Bruxelles. Pues sí, como dije, les invito a regarder, festivalsolidarité.bruxelles.be. Y voilà. También tenemos una invitación, vamos, a la presentación de una nueva plataforma o una plataforma web, Mi Barrio, en la que Baile será presentado posteriormente de manera permanente y pública en febrero de 2027. Dice así la organización. Presentación pública de Baile. Están invitados a... Es hoy, el 19 y el 20, o sea, fueron dos días, en el Ayuntamiento de Bruselas, en la comuna, en el marco del Festival Folclorismo en la Gran Plaza. O sea, que actualmente hay un Festival Folclorismo en la Gran Plaza y ahí estarán presentando, me parece, esta plataforma web Mi Barrio. Si quieren contactar a Emma Tica Paredes, responsable de la investigación, Mi Barrio Bruselas, al 0493-626330. 0493-626330. Bueno, gracias Rosario por enviarnos esto. Rosario Matos nos envió este anuncio. También tenemos esta invitación que nos hizo llegar. A ver, vamos un poco con la música de fondo aquí. Con Bella Luz y Mi Vida. La Bella Luz y Kevin Pedraza. A ver, vamos a seguir con esta agenda cultural antes que el tiempo nos gane. Así es que decía yo, tenemos aquí. A ver, perdón, que la pantalla no va muy rápido. En todo caso, está... A ver, perdón. Bueno, mejor vamos con la música y les voy